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0: 6:41, 6:41, con el buen día saludamos a nuestros oyentes que se conectan a través de nuestra emisora virtual www.saigonnewsradio.com y desde ya nos están reportando su sintonía a través de esta emisión. Saludamos a nuestros oyentes que nos están sintonizando desde diferentes partes del mundo, en los Estados Unidos, en Canadá, en Gran Caimán, en Argentina, en Alemania. Gracias una vez más por elegirnos. Saludamos, por supuesto, a nuestros oyentes que nos están sintonizando en Colombia, en Bogotá, en Medellín, en Barranquilla, en Cartagena, en Santa Marta, en Cali, en Pereira. Gracias una vez más por estar conectados con nosotros. Y por supuesto nuestra comunidad de las islas de San Andrés y de Providencia que nos están sintonizando a esta hora de la mañana, los saludamos especialmente luego de este puente festivo. Iniciamos una nueva emisión de las noticias de Morning News de hoy martes 19 de mayo. Vamos a ponernos en las manos de Dios para que sea el guiándonos en todo momento, abriendo camino en nuestra vida, siendo el sendero de las cosas que realizamos. Al oír su nombre, toda rodilla se doble en el cielo y en la tierra. Cerremos los ojos un instante, pongamos las manos juntas para dar gracias a Dios por todas las cosas que nos provee. En Él depositamos nuestra confianza y pedimos en esta hora su presencia para que nos acompañe. Porque diariamente Él infunde en nosotros el amor, la fraternidad, la reconciliación, la justicia. Y lo más importante, Él perdona nuestras faltas cuando lo hacemos directamente desde el corazón y con amor. Gracias, Señor Jesús, por este nuevo día. Gracias por tu bondad y tus bendiciones. Pedimos a nuestro Creador especialmente por nuestra audiencia, por los que aquí laboran y por cada uno de los habitantes del archipiélago. Oh Dios, solo danos fuerzas para afrontar este nuevo día. Pido en tu nombre, Señor Jesús, bendiga lo que piense, hable y comunique a través de esta estación radial. Pido renueve nuestras fuerzas para hacer nuestro trabajo, allanando el camino para acercarnos cada día más a ti, y por este medio mostrar tu rostro a la audiencia. Finalmente pido doble bendición para las familias de este archipiélago. Cuida y protege nuestros hogares. Señor, tú eres mi Dios y mi todo. Para ti, oh Dios, toda la gloria y la honra. Gracias, Señor Jesús, por lo que nos regalas. Gracias, Señor Jesús, por estar presente en nuestras vidas. Gracias, Señor Jesús, por ser el camino, el sendero de las cosas que realizamos. En tus manos colocamos nuestra vida, nuestros deseos, nuestros proyectos. Especialmente colocamos aquellas personas que hoy se encuentran afligidas con una enfermedad para que seas tú pasando tu mano sanadora sobre ellos. Ten misericordia de nuestras islas de San Andrés y de Providencia y ante todo Dios, haz que se haga siempre tu santa e infinita voluntad. Todo esto lo pedimos en el nombre del Padre, del Hijo, del Espíritu Santo. Amén. El pronóstico de las condiciones meteorológicas y oceanográficas para las islas de San Andrés y de Providencia lo presentamos de acuerdo al reporte suministrado por el sello H de la Armada Nacional, que indica que las islas en su área costera presentan cielo poco nuboso con posibles precipitaciones de variada intensidad. La temperatura ambiente oscilará entre 25 y 27 grados centígrados con vientos de dirección predominante este, con velocidad de 17 a 20 nudos y las fuerzas de 5. El área marítima prevé cielo un poco nuboso a nuboso con tiempo seco, vientos de dirección este con velocidad de 17 a 20 nudos, las fuerzas de 5. La altura significativa del oleaje oscilará entre 2 metros con marejada 4. Hasta ahora la mañana, los aeropuertos, el internacional Victor Abraham Hobson de la isla de San Andrés y el Irving Howard del municipio de Providence and St. Catalina opera con normalidad. Estos son los titulares para el día de hoy.
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0: Atención San Andrés, la Policía Nacional da cuenta de varias capturas, entre ellas un hombre armado en un operativo en el sector de Tablitas. La Policía Nacional capturó a dos personas en el Aeropuerto Internacional de San Andrés por el delito de tráfico, fabricación, porte de estupefacientes. Capturado con porte ilegal de arma de fuego en operaciones realizadas por el GOES en Dopigoli. Capturado y recuperado el celular que fue hurtado en Rocky King. A partir de hoy martes, el clima se pondrá mucho más caluroso. Esa es la prevención que hace el IDEAM. Autoridades articulan medida logística y de seguridad para las elecciones presidenciales y vicepresidenciales este 31 de mayo. Islas campeón en el torneo nacional Senior Plus 50. Bolívar, bicampeón en el torneo Plus 50 Internacional Cup tras vencer a Islas. Esta y otra información estaremos desarrollando en instante a través de Morning News.
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mañana en punto, 7 de la mañana en punto, desarrollamos el contenido noticioso a través de Marni News. La Policía Nacional da cuenta de varias capturas realizadas, entre ellas la captura de un hombre durante operativo policial en el sector de Tablitas. El desarrollo de labores de patrullaje, registro y control unificado, uniformados del Grupo Operaciones Especiales GOE, logran la captura de un ciudadano en el sector de Tablitas luego de hallar en su poder arma de fuego tipo revólver y dos cartuchos calibre 38. De acuerdo con el reporte entregado por las autoridades, el procedimiento permitió prevenir presuntamente la comisión de un hecho delictivo en esta zona de la isla. El capturado fue puesto a disposición de la autoridad competente mientras avanza el proceso de judicialización. Además, la Policía Nacional capturó a dos personas en el Aeropuerto Internacional de San Andrés por el delito de tráfico, fabricación, porte de estupefacientes. El procedimiento fue adelantado por uniformados de la estación de policía del aeropuerto y el grupo antinarcóticos, con apoyo de binomio canino, logrando la incautación de 2.713 gramos de marihuana, 799 gramos de cocaína y 35 gramos de 2CB, transportados por dos personas procedentes de Medellín. Los capturados fueron dejados a disposición de la autoridad competente. Además, la Policía Nacional también capturó por porte ilegal de arma de fuego. Esta vez el Grupo de Operaciones Especiales GOES logró la captura de un ciudadano en Dopigoli por presunto delito de fabricación, tráfico, porte o tenencia de arma de fuego. Durante labores de patrullaje, registro y control, los uniformados hallaron en su poder, el elemento de un arma de fuego tipo pistola y 10 cartuchos calibre 9 milímetros. De acuerdo con las primeras hipótesis, el individuo presuntamente pretendía cometer una acción delictiva en este sector. Además, la policía capturó y recuperó un celular. En el sector de Roquiquí, la policía, o en la playa de Roquiquí, la Policía Nacional, a través de uniformados del modelo de servicio policial orientado a las personas y el territorio, logra la captura de un ciudadano por el delito de hurto. De acuerdo con la información preliminar, el capturado habría hurtado un teléfono celular marca Samsung 2S26. Evaluado en 3.600.000, perteneciente a un ciudadano. Gracias a la rápida reacción policial, el equipo fue recuperado y el presunto responsable fue puesto a disposición de la autoridad judicial competente. La policía continúa adelantando acciones operativas para garantizar la seguridad y convivencia ciudadana en el archipiélago. Asimismo, la Policía Nacional lanzó la línea El Crimen con enfoque al territorio, donde invita a la comunidad a suministrar información de interés a través de la línea contra el crimen, el cual ha dispuesto el 314-358-7212. Repetimos, 314-358-7212, con el fin de contribuir a la identificación de actores y fenómenos que puedan estar afectando la seguridad y convivencia ciudadana. Su información es fundamental para fortalecer las acciones prevención garantizada. Fue puesto a disposición de la autoridad judicial competente. La policía continúa adelantando acciones operativas para garantizar la seguridad y convivencia ciudadana en el archipiélago. Asimismo, la Policía Nacional lanzó la línea El Crimen con enfoque al territorio, donde invita a la comunidad

0: de sequía como lo puede ser un municipio en La Guajira. En cada ciudad el impacto del fenómeno es diferencial. En general aumenta, disminuye las precipitaciones y aumenta las temperaturas, pero no todas las ciudades van a llegar, por supuesto, a las mismas condiciones. Ese es el mensaje que tenemos desde el Instituto IDEAN. Hemos emitido un comunicado el día de ayer con mucho más detalles y estaremos emitiendo información con mucho más detalles técnicos y, por supuesto, contándoles de manera oportuna las actualizaciones que tengamos al respecto. Gracias.
1: Van a 16 minutos, 7-16 minutos, más información a través de Morning News y así como lo dijo la ministra de Ambiente. Un fenómeno no invalida a otro. Es por eso que desde ya, desde Providencia, se empezó a trabajar en lo que será la temporada de huracanes. Y en Providencia se hizo el simulacro para fortalecer la preparación de respuesta de las fuerzas militares para continuar protegiendo la vida en el archipiélago. Ellos hicieron un simulacro para ver qué tan preparado están para asumir un huracán de mayor categoría. Así se vivió el simulacro realizado por la Armada de Colombia.
2: En este momento la onda tropical se encuentra ubicada al este del Mar Caribe, efectuando movimiento hacia el oeste con una probabilidad de formación ciclónica del 90% en las próximas 48 horas y un 90% en los próximos 7 días, señor almirante.
3: Enterado. Activemos el protocolo de respuesta y el alistamiento del simulacro del Plan Huracán CECIP 2026. Atención todas las unidades, damos inicio al simulacro Plan Huracán CECIP 2026.

0: residuos SIGA para el centro de operaciones.
1: Esta es la base naval para dar parte personal que se encuentra en el cantón del COVID. Batallón de Infantería Marina número 11, personal del componente ejército y varios fiscales se encuentran ubicados en la facilidad aeronaval, alojamiento de suboficiales y alojamiento de oficiales y mano al especial.
0: Recibido, gracias, atento a próxima instrucción.
2: A todas las unidades, informa impacto del huracán Siena categoría 3 por el este del departamento archipiélago. Atención a todos, protegerse y mantener la calma.

Atención a todas las unidades, acuerdo boletín número 3, enviado por Capitanía del Puerto, se informa que el huracán Siena disminuyó su categoría y ya no representa un peligro para el departamento archipiélago.

0: ¿cuáles son los artículos que puedes llevar a esta jornada? Pilas, baterías, bombillas, computadores, impresoras y periféricos, electrodomésticos grandes y pequeños, envase de plaguicidas y medicamentos veterinarios vencidos, papel, cartón, plástico, vidrio y metal. Esta jornada busca, por supuesto, que San Andrés esté libre de residuos. Es una jornada súper importante porque este es el momento de llevar todos esos aparatos que usted tiene en casa y que intenta dejarlos en el andén para que la empresa de aseo los recolecte. Pues la empresa de aseo no puede llevárselos porque no compete a residuos ordinarios. Ese es el momento de llevar a esta gran jornada estos elementos que a usted le afectan. ¿Cuándo se va a realizar esta jornada? 20 de mayo. Desde las 9 de la mañana a las 3 de la tarde estarán ubicados frente al Coral Palace. Allí puede llevar todos esos residuos importantes para descongestionar la casa. Sobre ello, esta es la campaña que lanza la Secretaría de Servicios Públicos y Medio Ambiente.
1: You got battery, bulb, fridge, them kind of things in your house, and you don't know what to do with it.
2: Them que are going to the regular garbage.
3: Tráelos a la jornada de recolección Sea Flower libre de residuos, este 20 de mayo aquí en el Coral Palace de 9 de la mañana a 3 de la tarde.
4: Remember, May 20 at the Coral Palace, from 9 in the morning till 3 in the evening. It's a small action, but it makes a big difference for a beautiful island.
3: Y así seguimos trabajando por una San Andrés más limpia y bella.
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20 minutos, 7 de la mañana, 20 minutos, más información a través de Marnie News. Y luego de revisar cómo la Armada Nacional se prepara con el tema institucional frente a un fenómeno natural de mayor categoría, especialmente un huracán, cambiamos un poco de tema, porque se viene una jornada importante para las islas, o especialmente para San Andrés, y se trata de la jornada de recolección de residuos de residuos post-consumo. Esta es la jornada número 11. Es el momento perfecto para deshacerse de esos artículos que ya no funcionan en casa.

0: por San Andrés todos esos residuos que usted quiere que la empresa de aseo se lleve, pues llévelo a esta jornada de recolección importante que van a realizar. 7 de la mañana, 23 minutos. Más información a través de Marni News. San Andrés y Providencia será incluida por primera vez en el Plan Energético Nacional. Esta apuesta que están realizando a través de la Unidad de Planeación Mineroenergético socializó en San Andrés los alcances del nuevo Plan Energético Regional que incluirá por primera vez a San Andrés y Providencia dentro de la planificación energética nacional a largo plazo. Durante una jornada realizada en la Asamblea Departamental, la subdirectora de la Unidad de Planeación Mineroenergético, Joana Castellanos, explicó que el objeto es construir de manera colectiva una hoja de ruta energética a 30 años para el archipiélago, incorporando necesidades de las islas y promoviendo una transición hacia fuentes menos contaminantes. La funcionaria señaló que San Andrés y Providencia hará parte de la denominada Región 7 dentro del Plan Energético Nacional, una integración que busca analizar el comportamiento energético del territorio insular como sistema conjunto, aunque con dinámicas diferentes entre cada isla. Esta actividad o esta entrevista fue lograda por nuestra colega Elizabeth de Hoy Se Habla, quien logró este documento sonoro con la directora de la Unidad de Planeación Mineroenergético UPM, quien socializó estos alcances en el archipiélago.
1: Hoy venimos desde la Unidad de Planeación Mineroenergética. Queremos construir de manera colectiva, por primera vez en el país estamos incluyendo en los planes energéticos todo el contexto de San Andrés, de Providencia, Santa Catalina. Y es muy importante contarles que vamos a hacer un plan energético regional en donde toda la isla va a ser, aquí circundantes, van a ser parte de una sola región. ¿Qué estamos haciendo hoy? Construyendo entonces el plan energético a 30 años, en el cual pues hoy recogemos los insumos. Por supuesto trajimos, les contamos qué estamos planeando, cómo estamos viendo una transición energética justa para el país, para los mineros, y cómo podemos realmente construir en conjunto entre las comunidades, la sociedad civil, las empresas, el gobierno local, el gobierno nacional, entre todos los actores, una transición que realmente sea para todos, una transición.
2: Una vez que viene, que se incluya San Andrés y Providencia en un plan de estos.
1: Así es, nosotros sacamos el balance energético colombiano. Por primera vez en la historia, este gobierno ha incluido a San Andrés en los datos históricos para el balance del país. Y creo que es una aporte muy importante. Hemos incluido las zonas que llamamos zonas no interconectadas y hemos además generado una perspectiva de un plan energético que no solo ve el balance general de la nación, sino que ve cómo energéticamente a través de diferentes regiones nos podemos crecer y desarrollarnos. Y todos San Andrés, Providencia, Santa Catalina hace parte de una región específica por primera vez en el país.
0: Siete veintisiete minutos. En otra información a través de Marni News, igualmente San Andrés se propone reducir en 50% las muertes en accidente de tránsito del 2031. Reducir la muerte y lesiones graves por accidente de tránsito en San Andrés es el principal objetivo del nuevo Plan Departamental de Seguridad Vial presentado en el archipiélago. La meta planeada en el documento es disminuir en al menos 50% las víctimas fatales por siniestro vial para cada año hasta llegar al 2031, tomando como referencia las cifras registradas actualmente en las islas. El plan fue liderado por el secretario de Movilidad, Juan Carlos Ripoll, con acompañamiento de la Agencia Nacional de Seguridad Vial y reúne estrategias enfocadas en control, educación, además de estrategias de infraestructura y comportamiento ciudadano. Entre las acciones propuestas está el implementar controles de velocidad adaptados a las condiciones de las islas, mejorar las condiciones de seguridad vial y la señalización, promover campañas de educación y cultura vial, incrementar controles frente al incumplimiento de las normas de tránsito. Sobre ello habló Alejandro Uribe Tangarife, contratista de la Dirección de Coordinación Interinstitucional de la Agencia Nacional Vial, y habló en exclusiva para Se Habla, Hoy Se Habla, de nuestra colega Elizabeth Mejía.
3: San Andrés tiene que contar con este Plan Departamental de Seguridad Vial mediante la adopción de 8 áreas de acción. Porque además de que se hizo el ejercicio de decir en San Andrés qué está ocurriendo, qué está pasando, cuáles son los problemas que hoy enfrenta la isla e inclusive Providencia en temas de seguridad vial, allí también en este plan departamental están consagradas todas esas acciones que tenemos más que identificado, que aquí hay problemas en temas de comportamiento. Importante ese tema del comportamiento humano. Ya sabemos que acá no solamente ustedes, los raizales de la isla, sino adicional, la cantidad de visitantes que están ingresando a la isla tienen un tema de comportamiento que no es el mejor. Y obviamente entonces tenemos que mirar cómo enfrentar esa problemática. También tenemos un tema de velocidades seguras. ¿Será que acá en la isla el tema de las velocidades es el adecuado? Probablemente la respuesta sea que no. ¿Tenemos un tema de infraestructura segura? Es probable que las vías estén en buenas condiciones, en aceptables condiciones, pero también estoy seguro que hay mucho por mejorar. Y entonces este plan departamental no se quede en un documento ahí simplemente escrito y que podamos decir va a servir de algo en estos 6 años. Tenemos que decir que desde cada dependencia se tiene que poner, como decimos, su granito de arena. Una persona que en el interior no ha cogido una moto en su vida o un carro, viene acá, lo alquila con la mayor facilidad del mundo y se desboca a darle la vuelta a esta isla. ¿Cómo vamos a enfrentar eso, inclusive desde el sector hotelero? ¿Cómo podríamos darle ese manejo para que haya una coordinación y una sinergia para poder entonces, como insisto, enfrentar esta problemática que estamos presentando? Y si bien es cierto, de esas 8.600 personas de las que les hablo perdieron la vida el año pasado en nuestro país, en San Andrés digamos que la cifra no es tan alta, sin embargo 13 personas perdieron la vida acá en la isla. Una persona perdió la vida en el municipio de Providencia. Y obviamente, insisto, si nosotros podemos como institucionalidad, como autoridades, tratar de que no fallezcan esas 14, sino que ni siquiera una, y que podamos decir en una vigencia de un año, no perdió la vida nadie en esta isla, yo creo que eso sería lo más ganador. Y precisamente es a lo que apunta este Plan Departamental de Seguridad Vial.
0: Siete de la mañana, 33 minutos. Saludamos a esta hora a nuestro amigo Steve Jesse, que envía saludos a la comunidad de las islas, especialmente a quienes nos están escuchando fuera de San Andrés. Saludos a nuestro amigo Steve Jesse, que reporta su sintonía. a través de esta emisión virtual. Más información a través de Morning News. El SENA está abriendo todas las posibilidades para que las personas accedan a todas las orientaciones previstas por la institución. Tendrán una jornada especial este 22 de mayo para que quien desee orientación frente al tema de formación y empleo, esta es la oportunidad este viernes 22 de mayo a las 8:30 de la mañana frente al SENA. Ahí en la puerta del SENA tendrán este servicio de orientación desde las 8:30 de la mañana para que vayan, accedan, pregunten y, por supuesto, tomen los servicios que el SENA ofrece.
4: Attention community, the 22 and me, SENA opening doors, they are found all the services and what we got. If you want actualizing information in a SENA Sofia close, the sharp forces them on come out. No miss this big opportunity.
0: Siete treinta y cuatro minutos, más información a través de Morning News. Y se mueve la cosa política. Y esta vez con visibles nombres de quienes estarían en la contienda atípica, electoral atípica del departamento. Dentro de los nombres que se mueven se encuentra Yirley Ordóñez, la actual diputada por el Partido Liberal, quien está a la espera de recibir su aval para participar por el Partido Liberal en esta contienda atípica. Asimismo, ya se conoce que Bernardo Ben Williams, más conocido como Masco, exalcalde de Providencia, asegura que se inscribirá para aspirar a las elecciones atípicas. También, otro de los nombres que está sonando es el exdiputado Carlos Arturo Fontalvo, quien se encuentra visitando barrios, visitando amigos, a ver qué pasa con esta contienda electoral. Por supuesto, también hemos conocido que entre los nombres que se han reflejado también se encuentra Rómulo Areiza Taylor, quien viene con una apuesta diferente para estas elecciones atípicas. Entonces, hay una cantidad de nombres que están en el medio, pero a la espera de que finalmente se inscriban en esta contienda atípica de elecciones para el departamento. Asimismo, también empieza la comunidad a opinar. Y justamente sobre el tema de lo que serán estas elecciones atípicas, el gobierno departamental ya se articula para prepararse a estas elecciones atípicas y, por supuesto, también se está preparando para las elecciones de este 31 de mayo, las elecciones presidenciales. La autoridad articula medidas logísticas y de seguridad para las elecciones presidenciales en el archipiélago. La gobernación del departamento participó en la comisión de seguimiento electoral realizada junto a la Registraduría Nacional del Estado Civil, Ministerio del Interior, organismos de control, fuerza pública y representantes de partidos y movimientos políticos, con el propósito de coordinar acciones para las elecciones presidenciales de este 31 de mayo y las elecciones atípicas para gobernador del archipiélago. Durante el encuentro, la registraduría informó que el archipiélago cuenta con 53.790 ciudadanos habilitados para votar y distribuidos en 156 mesas entre San Andrés y Providencia. Entre las novedades operativas socializadas se destacó el funcionamiento de la Oficina de Seguimiento Departamental, ubicada en el edificio Leda. Desde allí se realizará el monitoreo y seguimiento del comportamiento electoral y el cargue de resultados durante la jornada democrática. Asimismo, La MOE. La MOE, a través de la misión de observación de la Unión Europea, destaca el respaldo del trabajo frente a las herramientas tecnológicas dispuestas para la postulación y acreditación de actores electorales, quien a su totalidad tienen a su totalidad disposición estas herramientas para que las elecciones presidenciales no haya ni un solo margen de error. El ambiente electoral se empieza a sentir con fuerza en cada rincón del archipiélago y la transparencia de nosotros, los votantes, es lo primero. Para hablar de las plenas garantías de estas elecciones, Alejandra Barrios Cabrera, de la Misión de Observación Electoral, destaca el gran acierto del Consejo Nacional Electoral con la App Comitium en línea y las herramientas tecnológicas que facilitan la acreditación de los testigos y autores o auditores isleños. Sobre ello habló Alejandra Barrios de la MOE.
5: Súper importante el proceso de implementación que se está haciendo. Puede hacer muchísimo más rápido, más extensivo, más efectiva la acreditación, no solamente de testigos electorales, sino también de observadores electorales, de auditores, porque también a través de la misma plataforma se pueden tener las credenciales de auditores. ¿Qué solicitud se hizo y que se pudieran hacer unos simulacros, unas pruebas de estrés para que todas las organizaciones políticas puedan comprender muy bien cuál es el proceso para la entrega de la información? Que tanta información, que la información se pueda ir entregando en los momentos que son adecuados y que el Consejo Nacional Electoral, si encuentra algunos temas en los que tenga que hacer ajustes, pueda tener los ajustes necesarios a tiempo en el momento de cierre de las inscripciones de testigos electorales, pero si no, el plan B o el plan C, que todas las organizaciones políticas, las 12 que están en competencia electoral, tengan testigos electorales en todo el país, es una de las mayores garantías de transparencia.
0: José Antonio de Gabriel, el alto funcionario del Consejo Nacional Electoral, explicó cómo las tecnologías dispuestas para la postulación y acreditación de los actores electorales da un parte de legitimidad y confianza para todos los ciudadanos.
5: Súper importante el proceso de implementación que se está haciendo. Puede hacer muchísimo más rápido, más extensivo, más efectiva la acreditación, no solamente de testigos electorales, sino también de observadores electorales, de auditores, porque también a través de la misma plataforma se pueden tener las credenciales de auditores. ¿Qué solicitud se hizo y que se pudieran hacer unos simulacros, unas pruebas de estrés para que todas las organizaciones políticas puedan comprender muy bien cuál es el proceso para la entrega de la información? Que tanta información, que la información se pueda ir entregando en los momentos que son adecuados y que el Consejo Nacional Electoral, si encuentra algunos temas en los que tenga que hacer ajustes, pueda tener los ajustes necesarios a tiempo en el momento de cierre de las inscripciones de testigos electorales, pero si no, el plan B o el plan C, que todas las organizaciones políticas, las 12 que están en competencia electoral, tengan testigos electorales en todo el país, es una de las mayores garantías de transparencia.
6: Consideramos que el sistema colombiano es un sistema extremadamente abierto, es decir, no se pone ningún tipo de traba a que los partidos políticos y los candidatos acrediten testigos en las mesas de votación. Es más, se ponen todas las facilidades. En ese sentido, es novedoso la introducción de mecanismos tecnológicos para que esto sea lo más sencillo posible. Es cierto que ha generado algunos problemas durante las legislativas. Sabemos que hay iniciativas de trabajo conjunto junto con los partidos políticos de las candidaturas para mejorar aún más el funcionamiento de este sistema, y en este sentido lo que nos parece una verdadera garantía del proceso democrático es que todas y cada una de las fases del proceso estén abiertas a los partidos a través de testigos en las mesas electorales y a través de delegados durante las diferentes fases de los. En ese sentido consideramos que cuanto más se facilite la acreditación, cuanto más ágil sea, cuanto más rápido, pues mejor será para facilitar justamente esa presencia de los partidos en todas las cosas. La democracia es un ejercicio ciudadana y las elecciones son un ejercicio ciudadano. Es decir, es impresionante la cantidad de ciudadanos que están implicados en todas las fases, como jurados en las mesas, pero también como testigos de los partidos políticos y las candidaturas. En ese sentido, creemos que es una de las muestras del carácter vibrante, del carácter fuerte de la democracia colombiana, de hasta qué punto está interiorizada por la ciudadanía. En el sentido, no podemos más que felicitarnos por el enorme aumento que ha habido en el número de testigos electorales en las pasadas elecciones al Congreso respecto a ejercicios.
0: Siete cuarenta y cuatro minutos. Por supuesto, la opinión de nuestros oyentes también es importante para nosotros. Esta vez, Joseph Bush Murillo, dentro de las problemáticas que afronta el archipiélago, está la sobrepoblación. Él dice que es un reto que el gobierno nacional se propuso en ayudar a disminuir la sobrepoblación del archipiélago. Es una misión que no, por supuesto, no se cumplió. Sin embargo, la propuesta sigue en el tintero. Y justamente, y a propósito de las nuevas elecciones presidenciales, él trae a colación esta propuesta del gobierno actual y cómo esta empieza a tomar fuerza para las futuras elecciones y propuestas que vienen trayendo los candidatos presidenciales al departamento archipiélago. Escuchemos sobre este comentario que hace Joseph Bush, quien hace parte del partido Centro Democrático.
7: Los progres isleños instauraron la narrativa de la sobrepoblación y además dicen que la solución es expulsar a un gran porcentaje de gente que reside legalmente desde hace varias generaciones aquí. Y lo piensan hacer gestionando recursos del gobierno nacional o de entidades internacionales. Pero esa plata no es para invertirla aquí en el archipiélago, sino para comprar viviendas y subsidiar a la gente en otra región. O sea, gestionar dinero para invertirlo por fuera, no para mejorar las cosas. Lo que yo propongo es expulsar a los que han obtenido su residencia de forma ilegal. Y para eso hay que realizar una investigación forense de las tarjetas de residencia emitidas desde el 2000. Y así podríamos revocar las ilegales y sancionar a los funcionarios corruptos que todavía siguen ahí. También debemos instalar un sistema de reconocimiento facial para controlar efectivamente el ingreso al archipiélago. Y que las tarjetas de turismo y de residencia sean digitales, con sistemas de auditoría externa para su emisión y seguimiento. Pero para combatir efectivamente la sobrecarga que hay en la isla, también hay que invertir en infraestructura de servicios públicos que sea suficiente para que las próximas generaciones tengan acueducto y alcantarillado 24/7 en sus casas y negocios, e impulsar un programa de automatización con IA o lo que sea para que los emprendedores locales dependan menos de la mano de obra, porque aquí en el archipiélago ya es escasa. Y también desincentivar la importación de mano de obra. Pero pues esa es mi opinión. ¿Qué piensas tú?
0: Esa es su opinión y también una de las propuestas que posiblemente utilizará para estas elecciones atípicas, ya que él se ha escuchado en el medio que es una de las piezas que estará participando en estas elecciones atípicas por el Centro Democrático. 7:44 minutos. Más información a través de Morning News. Dar a conocer vamos a recibir a Miss Ofelia Livingston de Barker para que ella también dé su opinión frente a muchos temas que pasan en San Andrés. Vamos a darle el espacio también a la comunidad. Good morning, Miss Ofelia.
8: Good morning, Elizabeth. Good morning to the community of San Andrés, Providencia, and Catalina. Buenos días a la comunidad de San Andrés, Providencia y Santa Catalina. Por cuestión de tiempo voy a hablar en el idioma español. Escuchando al señor Bush Murillo, yo quisiera solicitarle que cuando va a dar este tipo de informaciones, lo diga la verdad a la gente. Hay un decreto que si bien tiene muchas falencias, es lo que existe y es lo que uno tiene que aplicar en este momento. En ninguna parte y en ningún momento se habló de expulsar a las personas que viven en San Andrés legalmente, jamás. Jamás se habló de expulsar a esas personas. El programa que prometió el presidente está dentro del decreto 2762, que es la reubicación voluntaria, ojo, voluntaria de las personas que están aquí y se quieren ir. Ese ejercicio se hizo en algún momento, que se reubicaron algunas personas dándoles vivienda en otra parte. Lo que pasa es que no hubo el control y esas personas volvieron a regresar a San Andrés. No se les quitó la tarjeta. Entonces yo quiero de verdad que la comunidad sepa que lo que está diciendo el señor no es cierto. No es cierto. El programa que prometió el presidente fue un programa de retorno voluntario que se inició en una primera fase. Se contrataron algunas personas de aquí de San Andrés para hacer el ejercicio de la caracterización en diferentes lugares de San Andrés. Una de las cosas que se llegó y que se había hablado también es que los lugares donde se habían invadido, que son de reserva forestal, que son manglares, a esas personas también había que reubicarlos, pero no en San Andrés tampoco. Y la misma norma establece que las reubicaciones en otro lugar donde se les daría y se les daría un trato humano. O sea, no se les va a violar el derecho. Aquí ya no cabemos más. Entonces, por favor, señor Bush Murillo, cuando vas a informar a la comunidad, infórmale. Ahora, usted tiene muchas ideas y unas propuestas. Vaya y venga, estamos en un proceso precisamente de iniciar una modificación al decreto 2762. Entonces, usted puede entrar también y dar su concepto, pero eso también de las tarjetas digitales no me parece. Para nosotros, los raizales, no me parece. Sin embargo, es su propuesta y hay que respetarlo, pero sí no decir que la propuesta es sacar a personas que han estado aquí por varios años y reubicarlos en otra ciudad de Colombia. Eso no es cierto. Entonces, Elizabeth, es como aclarar las cosas a la comunidad porque se desinforma y la comunidad que no ha leído, que no conoce el decreto, entonces comienza a creer lo que las personas, muchas personas hablan por hablar, o no sé por qué, porque en ningún momento podríamos nosotros decir que hay que expulsar a las personas que están legalmente aquí en San Andrés por muchos años. Jamás se dijo eso. Jamás se dijo eso. Sí, hay que expulsar a los ilegales, o en este caso no se dice ilegal, sino es que estén en situación de irregularidad, que es lo que nos está haciendo debidamente, y que también pues hay que hacer una política de población, que es lo que nos falta también. Entonces, Elizabeth, muchas gracias y que mi Dios me los bendiga.
0: A mi sujeta Linton de Barker por su participación. Sabemos que ahora en este panorama electoral atípico y de elecciones presidenciales, muchas personas hacen diversas propuestas, sugerencias, opiniones, pero lo más importante es que se haga todo desde el respeto. Muchas gracias a mi Sofía, por supuesto, siempre estar atenta para aclarar a la comunidad muchas cosas que aclarar opiniones y propuestas que hacen las personas. Ya son las 7 de la mañana, 7:53. En otra información, a través de Morning News, estamos contentos, estamos felices, porque Islas se coronó campeón en el torneo nacional Senior Plus 50. El equipo de Islas se llevó el campeonato tras vencer a la novena de Bolívar, 6-5 en el estadio Welly World May. Se vistió de gala. A nosotros nos encanta y se me eriza la piel, porque hay que decirlo. El béisbol en todas las categorías, en todas las edades, siempre va a ser fundamental en nuestras islas. Y la novena de Islas lo supo hacer, lo logró hacer y se quedó con el campeonato Plus 50. Es emocionante, es gratificante ver tantas caras, el estadio lleno, porque prácticamente San Andrés entera se volcó al estadio de Welly World May para vivir esta final del béisbol en la categoría Plus 50. Necesitamos que ese escenario sea intervenido urgente. Necesitamos que ese escenario, los jóvenes, los niños, tengan ese espacio para poder realizar su actividad. Necesitamos fortalecer estas competencias y preparatorio, que sea preparatorio para los clasificatorios de Juegos Nacionales. Es urgente que San Andrés, la delegación de Islas, vuelva a ser lo que en años ha sido. Es fundamental que San Andrés vuelva a brillar en el tema deportivo. Y estamos felices como las islas se alzaron en este torneo Plus 50 de béisbol. En otra información, a través de Morning News, San Andrés se quedó con el subtítulo de fútbol Plus 50 también, el torneo Plus 50, donde la delegación de Islas perdió justamente contra Bolívar, logrando el subtítulo tras ser vencido por el selectivo de Bolívar. Pues bien, en este torneo que se vivió el pasado fin de semana, en la categoría Plus 50, en Medellín vibró 4 días de fiesta de fútbol máster en la categoría Plus 50. La delegación de Bolívar ratificó su dominio en la categoría tras derrotar a Islas 2-0 en esta final en Medellín. En béisbol ganamos nosotros, en fútbol ganó Bolívar. Y con esta nota me despido, saludando a todos nuestros oyentes y agradeciéndoles la sintonía permanente en esta emisión virtual. Pronto estaremos nuevamente en el dial para que más personas nos sigan escuchando. Estuvimos el día de hoy nuestro director Yuri Tomás Taylor y quien les habló, Elizabeth Taylor. Tengan todos feliz día.
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0: Señoras y señores, damas y caballeros, mis queridos hermanos y hermanas todos, bendecidos días. Aquí estamos ya listos, preparados para entregarle todas nuestras informaciones a través de la emisora que te mantiene informada, Good News Radio, ahora por internet y también nos encuentra en Facebook. 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
0: Le damos gracias a nuestro Señor Jesucristo por mantenernos firmes aquí en este programa, por permitirnos llegar hasta los estudios de esta emisora al servicio de todo el pueblo, de toda la comunidad, al servicio del pueblo de Dios. Aquí estamos para servir con mucho gusto. Gracias, Señor, por todas las cosas maravillosas que nos brindas, el aire, las plantas, el agua, los alimentos, y especialmente por mantenernos con vida en este día. Gracias por el sol, la luna, las estrellas, el mar, San Andrés, su gente, qué bonita. Nunca diga no puedo, diga lo voy a conseguir, lo voy a lograr en el nombre de nuestro Señor Jesucristo.
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0: Ya tenemos las 10 de la mañana, 2 minutos. 10 de la mañana, 2 minutos. Continuamos acá en los estudios. Está Kay Morales, la parte técnica y de sonido. Yo soy Isaac Montalegre Montenegro, quien les presenta Al Día con las Noticias. Vamos a presentar los pronósticos del clima, cómo continúa a esta hora el clima para San Andrés, Providencia, Santa Catalina y todo su mar territorial. Lo presentamos para hoy, 19 de mayo del año 2026. 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Mucha atención, San Andrés, así continúa el clima a esta hora. Área costera, gracias al sello H de la Armada Nacional. Mucha atención, área costera. Se espera cielo poco nuboso con posibles precipitaciones de variada intensidad. Una temperatura ambiente entre 25 y 27, se mantiene la temperatura. Viento de dirección predominante, este, con velocidades de 17 a 20 nudos. Para el área marítima, marineros, todos prestadores de servicio turístico, transporte, servicio turístico, marítimo. Área marítima, ya saben, hacerle mantenimiento permanente, revisión permanente, ida y vuelta de la embarcación. 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Así que hacer todo con responsabilidad y cumplir con las normas, que es lo más importante. Es el mensaje de Al Día con las Noticias. Área marítima. Se prevé cielo de poco nuboso a nuboso, con tiempo seco. Viento de dirección este, con velocidades de 17 a 20 nudos. Altura de la ola entre 2.0 a 2.2 metros marejada. Así está la situación del clima en el archipiélago más lindo del mundo, San Andrés, Providencia, Santa Catalina. 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

De 17 a 20 nudos, altura de la ola entre 2.0 a 2.2 metros marejada. Así está la situación del clima en el archipiélago más lindo del mundo, San Andrés, Providencia, Santa Catalina. 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Ya tenemos las 10 de la mañana, 6 minutos. Vamos a presentar nuestros titulares y que al día con las noticias, a nombre del restaurante La Brasa, mi restaurante rico, sabroso, que desde muy temprano le tiene el calentado, el desayuno calentado, arroz con frijoles, las arepas con queso, los buñuelos, la frita, el sodaquíe, la bebida al gusto, los huevitos al gusto. 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Presenta nuestros titulares. Mucha atención, San Andrés, 10 de la mañana, 8 minutos. Estos son nuestros titulares en Al Día con las Noticias. 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Muy pronto estaremos en el dial nuevamente, en los 102.5, porque tenemos fe en nuestro Señor Jesucristo. 10 de la mañana, 9 minutos, estos son nuestros titulares. Mucha atención, San Andrés, ¿qué es el superniño y cómo afectará el planeta? La Administración Nacional Océano y Atmosférica, NOAA, advierte sobre la posible llegada de un superniño entre el verano y el otoño de este año. Este fenómeno climático, marcado por un calentamiento acelerado de las aguas del Océano Pacífico, amenaza con alerta de manera drástica el clima global. Más información, mucha atención, San Andrés. 3 traslados aeromédicos fueron realizados en 2 días entre Providencia y San Andrés. La Fuerza Aeroespacial Colombiana realizó 3 misiones aeromédicas entre las islas de Providencia y San Andrés, permitiendo el traslado oportuno de pacientes que requerían atención médica especializada. Más noticias, mucha atención. Ministerio de Salud exige entrega inmediata de medicamentos a pacientes en Colombia. El Ministerio de Salud lanzó una fuerte advertencia a las EPS y operadores farmacéuticos del país, exigiendo
que en un plazo máximo de 48 horas se garantice la

0: Entrega de medicamentos pendiente a miles de pacientes afectados por retraso en el servicio. Más noticias, más titulares a esta hora. Mucha atención al día con las noticias por Facebook y a Internet. Crisis financiera y operativa del hospital Clarence Light Duval queda expuesta en debate de control político. La secretaria de salud del archipiélago, Jenny Kelly, y el gerente de la S Hospital Departamental Clarence Light Duval, Michael Manuel, expusieron ante la Asamblea Departamental la compleja situación financiera y operativa que enfrenta actualmente el principal centro asistencial de San Andrés. Más noticias, más información, mucha atención. Ahora por Facebook, búsquenos en Facebook, en cualquiera de los Facebook, Facebook Live y el Facebook normal, ahí nos encuentra. Ex alcalde de Providencia, Bernardo Ben William, será candidato a la gobernación de San Andrés y Providencia en las típicas. Concejal y hermano, Byron Ben expresa su apoyo. Más noticias, mucha atención, San Andrés, a esta hora, por Good News Radio, en Internet y en Facebook. Comisión Electoral revisó logística para elecciones atípicas en el archipiélago. Así lo expuso Delroy Gordon Ford. Propuso recorrido previo para verificar puestos de votación. Más noticias, mucha atención, capturado por porte ilegal de arma de fuego en San Andrés. La Policía Nacional de Colombia, a través del Grupo de Operaciones Especiales, GOES, logró la captura de un ciudadano en el sector de Dopigoli por el presunto delito de fabricación, tráfico, porte o tenencia de armas de fuego, accesorios o municiones. Y ahí estoy por creer, en verdad, que aquí se está fabricando estas armas, porque aquí la policía, en estos comunicados que nos envían, y le aplica la justicia a los que encuentran con armas de fuego, le aplican fabricación, oiga bien, fabricación, tráfico y porte o tenencia de armas de fuego, accesorios y municiones. ¿Será que en San Andrés Isla están fabricando estas armas? Más noticias, mucha atención, ya son las 10 de la mañana, 13 minutos. Línea contra el crimen con enfoque al terrorismo. La Policía Nacional de Colombia invita a toda la comunidad de San Andrés, Providencia y Santa Catalina a suministrar información de interés a través de la línea contra el crimen. Anote. Anote este número para que lo tenga ahí y esperemos que no tenga que usarlo nunca. Pero si en caso tal se presenta alguna circunstancia, usted ve alguna situación comprometida, marque el siguiente número. Enseguida la atiende la policía. El 314-358-7212. 314-358-7212 en la línea contra el crimen con enfoque al terrorismo. Más noticias, mucha atención. Ya tenemos las 10 de la mañana, 14 minutos. 10 de la mañana, 14 minutos. Capturado hombre armado durante operativo policial en el sector de Red Brown. Red Brown. Algunos se preguntan dónde queda Red Brown. La gran mayoría de los raizales, especialmente mayores, saben dónde queda Red Brown. Pero apenas yo le menciono el sector de las tablitas, ¡ah, ya sé cuál es! No, ese sector se llama Red Ground, Tierra Roja. ¿Por qué? Porque ese sitio es, la tierra es roja. Ese es el sitio, ese es el nombre ancestral, Raizal. Capturado hombre con arma durante operativo policial en el sector de Tablita. En desarrollo de labores de patrullaje, registro y control, uniformados del Grupo de Operaciones Especiales, GOES, lograron la captura de un ciudadano en el sector de Red Ground, luego de hallarse en su poder un arma de fuego tipo revólver y dos cartuchos calibre 38. Más información judicial, mucha atención, San Andrés. Policía rescata y libera una boa constrictor en San Andrés para esta temporada y estos fuertes soles que están haciendo el calentamiento que hemos sentido durante estos días anteriores, pues estos animales buscan cómo refrescarse un poco. Entonces comienzan a buscar habitaciones, se meten a algunos en los closets donde está la ropa, buscan alrededor de los baños, alrededor de los lavaderos, buscan cómo refrescarse un poco. Son animales que también persiguen animales pequeños, entre ellos ratas, conejos pequeños, inclusive hasta pollos. Así que a esta le decían, yo la he conocido desde muy pequeño, la boa, le decían la tragavenado, porque alcanzaba a tragarse un venado inclusive. Entonces la policía ya van dos. La semana pasada también recuperaron una y la llevaron a su hábitat. Y ahora también estos días la Policía Nacional, a través de la sección de Carabineros y Protección Ambiental, logró el rescate y la liberación de una boa constrictor hallada en una vivienda del sector circunvalar en San Andrés Isla. Más información, mucha atención, ya tendremos, vamos a hablar ahorita con el pastor Ricardo Gordon, que está dando a conocer que ya luego, desde el año pasado, estaban esperando que los buses escolares fueran y estuvieran ya funcionando al servicio de los estudiantes. Parece que todavía por ahí están buscando ponerlos a funcionar. Ojalá, todavía no están funcionando. Dice el pastor Ricardo Gordon que falta, que ya se confirmó que ya está listo el contrato para reactivar las rutas escolares en el archipiélago. Esperemos que cuando las reactiven, los muchachos no vayan a salir a vacaciones. Sí, porque ya creo que el otro mes salen a vacaciones y ahí sí, están listos los buses. Ay, Dios mío, ¿por qué seguimos trabajando así, en esa forma? No tiene la culpa seguramente el pastor Ricardo Gordo, sino es el procedimiento. Claro que esto hay que había que hacerlo desde el año pasado. Ahí están los muchachos, los niños, los vemos caminando. Se vienen desde de Aguingil. Desde allá se vienen caminando, los vemos cómo se vienen caminando, y uno quisiera darle un chance, pero también uno se mete en compromiso, porque hoy está tan delicado hoy ayudar a un menor de edad que a uno no sabe, se expone también. Entonces, porque así han logrado hacer estos sistemas que ya uno no quiere. Antes uno veía que un señor en un carro, en una camioneta, en una moto, ayudaba a transportar a los niños por acá, pero ya con estas medidas de que no se puede estar diciéndole nada a los niños, porque entonces le aplican seguida abuso, porque así están las leyes hoy en día. Entonces uno mejor sigue derecho su camino, no ha pasado nada. Pero si es pastor Ricardo Gordon, por favor, pongamos a funcionar estos buses, que los niños, los padres de familia, lo están necesitando. Más información, mucha atención. Reactivarán comité para vigilar servicios públicos en San Andrés Isla. Ya era hora, señor secretario de Servicios Públicos y Medio Ambiente. Hay que ir allá y jalarle las orejas para que lo reactiven, como lo hizo la Asamblea. Si la Asamblea no los llama a Puyengue y no les hace control político, no reactivan el comité para vigilar servicios públicos en San Andrés y Providencia. Esto luego del debate de control político realizado por la Asamblea Departamental al secretario de Servicios Públicos y Medio Ambiente del gobierno archipiélago, Alfred Cookson, que anunció que será reactivado el Comité Departamental de Servicios Públicos. Por fin lo va a hacer Alfred Cookson. Más información, mucha atención, San Andrés. Al día con la noticia, control político al servicio de aseo en San Andrés. La empresa Trap Booster envió una persona como representante de la empresa al control político que se le hizo a Trap Booster por parte de la Asamblea Departamental. Había un cuestionario, y en el cuestionario el hombre salió a decir que él no podía responder a algunas ciertas cosas porque no era competencia de él. Entonces, ¿para qué va? ¿Para qué lo mandan? Que vaya la propietaria, la gerente, para que responda. Yo no entiendo cómo la asamblea departamental permite esto. Ahí, en estas iniciativas o proposiciones que se presentan para hacerle control político a estas empresas que vienen fallando, porque el basurero sigue todavía. Allá en el sector de San Luis me llaman, ya me colocaron un aviso ahí, y sabe, tenemos un basurero acá, unos pequeños hijos Magigarden en estos lugares, el centro de San Andrés, las canecas están destruidas. Muchos dirán, no, pero las canecas no son de la empresa Transbosta, pero ellos son los que la han partido cuando las encaraman en los vehículos y ¡pra! La dejan caer con fuerza y les parten las llantas y están destruidas, están afeando el sitio turístico de San Andrés, sus vías, se ven horribles esas canecas, retiren esas canecas, por favor, hay que retirarla. La asamblea, si estas personas, estos funcionarios que van en representación de la empresa Transbuster y no pueden responder el cuestionario, por favor exijan que venga la gerente y responda, y no atienden a Transbuster, y un comunicado enseguida, un memo para ponerle una falla de inmediato. El control político en Transbuster no fue muy fructífero. 10 de la mañana, 22 minutos. Más información, mucha atención, San Andrés. El presidente de la Asamblea Departamental del Archipiélago de San Andrés, Juan Carlet Duque Sánchez, entregó un balance del debate de control político realizado a la Secretaría de Servicios Públicos, a la empresa encargada de servicios de aseo en las islas. También le hizo un informe sobre el control político que se le realizó a la Secretaría de Salud, a la S Hospital, y no fueron las EPS, no fueron. Hay que hacerles un oficio llamándolos a Puyengue, por favor. Ya vamos a escuchar también aquí al señor presidente de la asamblea para que nos explique cómo está esta situación. Estas y otras informaciones estaremos ampliándola con las voces que hacen nuestras historias a través de Al Día con la Noticia por Good News Radio, ahora en Facebook e Internet. 10 de la mañana, 23 minutos.
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2: Ya tenemos las 10 de la mañana, 30 minutos. 10 de la mañana, 30 minutos, a esta hora, en la media mañana. Hora de comer alguito para seguir todavía trabajando, dándole duro hasta el mediodía. Quiero reportar sintonía a esta hora allá en Miami, nos escuchan, nos están escuchando en Miami, también nos escuchan en el sector de San Luis. Saludo especial para Mir Virginia, que nos está escuchando siempre, está ahí en la sintonía. Para Eunice, un saludo muy especial también. Y quiero reportar la sintonía de mi gran amiga Sonia. Sonia, en el centro, también está escuchando Al Día con las Noticias. Gracias por estar en la sintonía. Personas que quieran reportar la sintonía pueden marcarme al número 316-643-2318. Ahí estamos, con mucho gusto, disponible para el servicio de ustedes. También pueden marcar al celular de aquí de la emisora, al WhatsApp, el 318-729-4817. Ese es el de la emisora. Usted puede enviar ahí un mensaje con mucho respeto. 318-729-4817. 10 de la mañana, 31 minutos. 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Bueno, la Administración Nacional Oceánica y Atmosférica, NOAA, está advirtiendo sobre la posible llegada de un superniño en este verano. Este fenómeno climático, marcado por un calentamiento acelerado de las aguas del Océano Pacífico, amenaza con alterar de manera drástica el clima en el planeta. No solamente allá en el Pacífico, en el planeta. ¿Cuáles serán sus principales efectos? Dice acá la información, dice, habrá menos huracanes en el Atlántico este año, menos huracanes. Y yo no sé en qué afectará. Bueno, a veces los huracanes, estas fuertes brisas, lluvia y todo, es necesario para enfriar un poco el planeta. Un adulto mayor me decía, lo que pasa es que nosotros no entendemos casi la naturaleza, pero él lo miraba así en su punto de vista. Decía que los huracanes eran ventiladores gigantes que enfriaban el planeta, que enfriaban las aguas de los océanos y que era necesario para enfriarla. Así me lo decía un adulto mayor, ya bastante, tienen mucha experiencia y tiene lógica. Entonces me dice que habrá menos huracanes, dice la información que envía la NOAA. Los fuertes vientos en altura dificultarán la forma de estos ciclones, aunque no se descartan su presencia. Más ciclones en el Pacífico, mayor actividad de tormenta en esta región, en el Pacífico. Tormentas e inundaciones en Estados Unidos. Se prevé un aumento de lluvias intensas desde California hasta Florida durante el invierno. Habrá sequía severa. Afectarán principalmente al Caribe y Centroamérica. Nosotros estamos en Centroamérica. Olas de calor globales. El fenómeno podría elevar las temperaturas del planeta a niveles récord, dice la información del NOAA. Mantente informado, el clima está cambiando rápidamente y la prevención es nuestra mejor herramienta, hay que estar prevenido. Así que esta es la información que hemos querido tener, y que por eso es que hemos sentido estos cambios de clima, todo raro que hemos tenido a principio de este año. Al principio, cuando cambió de diciembre para acá, seguimos con frente frío, duró casi hasta febrero, punteando un poco marzo, y después hizo un cambio un poquito en la época de Semana Santa, y tuvimos casi 2 semanas de sol fuerte, sol pero que quema, que quemaba duro, y ahora en estos días hemos estado sintiendo brisas, pero está el sol y hemos sentido también lluvias esporádicas. Así que es un clima que yo diría que está crazy, está loco, pero tenemos que entenderlo así porque es la naturaleza. 10 de la mañana, 38 minutos. Bueno, recientemente se hicieron 3 traslados aeromédicos, fueron realizados en 2 días entre Providencia y San Andrés. Ojalá muy pronto pongan a funcionar ese hospital que tanto necesita Providencia, porque fíjense todo lo que tienen que hacer, trasladar por avioneta. Y a veces, ¿qué pasó? De pronto era más necesario la avioneta que la ambulancia que apenas ha hecho una travesía y que fue exitosa. No entiendo por qué no la mandaron por ahí. Bueno, ellos sabrán, son los que conocen. Pues la Fuerza Aérea Colombiana, Aeroespacial, realizó 3 misiones aeromédicas entre las islas de Providencia y San Andrés, permitiendo el traslado oportuno de pacientes que requerían atención médica especializada y prioritaria. En otras informaciones, mucha atención, porque el Ministerio de Salud exige entrega inmediata de medicamentos a pacientes en Colombia. El Ministerio de Salud lanzó una fuerte advertencia a las EPS y operadores farmacéuticos del país, exigiendo que en un plazo máximo, oiga bien, estamos hablando no que en 48 horas cuando se le entrega la fórmula al paciente, se le entrega la fórmula y en un plazo máximo de 48 horas se garantice la entrega de medicamentos completos, pendiente, a miles de pacientes afectados por retrasos en el servicio. La medida busca dar respuesta a las constantes quejas de usuarios que denuncian demora en la entrega de tratamientos, especialmente para personas con enfermedades crónicas y de alto costo. Según la información, más de 34.000 personas estarían esperando la entrega de medicamentos, situación que ha generado preocupación en diferentes regiones del país por el impacto en la salud de los pacientes. Las autoridades anunciaron seguimiento estricto al cumplimiento de esta orden y advirtieron posibles sanciones a las entidades que incumplan con la atención oportuna. En estos días se metió Supersalud, Daniel Quintero, se metió a revisar bodegas y viene para San Andrés a revisar bodegas también, porque están diciendo que no hay medicamentos. Y resulta que en las bodegas están escondidos estos medicamentos. No entendemos eso. ¿Cuál es la finalidad? ¿Será que le están metiendo política a esta situación para hacer quedar mal de pronto al gobierno nacional y lo que están perjudicando son a los pacientes? No entiendo cómo una persona trabajadora de la salud, trabajadora farmacéutica, encargada de entregar estos medicamentos, puede tener la mente fuerte y libre para decir no hay, sabiendo que en la bodega está lleno. No, que me obligan a decir eso. No aguanto, yo no aguanto eso. Prefiero no trabajar. No, yo no puedo hacer eso, jefe. Yo necesito entregar los medicamentos. Ahí está la bodega, está llena de medicamentos y la gente se está muriendo. No podemos hacer eso simplemente por hacer quedar mal al gobierno nacional por la reforma de la salud. Ahí tenemos a los compañeros, ok, hágame el favor, de RTBC. Mi gran amiga Vilma Jane, que es la presentadora, entregando un informe, un reporte sobre este tema. Escuchemos lo que dicen ellos sobre la entrega de estos pendientes, estas fórmulas médicas que salvan vida, dicen así.
3: El Ministerio de Salud determinó que en máximo 48 horas las EPS tendrán que entregar los medicamentos completos a los pacientes y reportar casos de escasez, Vilma.
4: Omaira, esto de acuerdo con la directriz de la entidad, que se priorizará la atención para los niños, pacientes crónicos y población vulnerable, por lo que las EPS deberán fortalecer sus redes farmacéuticas.
5: La directora de medicamentos del Ministerio de Salud explica el plazo máximo contenido en la circular.
6: Recordar que si la entrega es incompleta, la EPS tiene 48 horas para hacer la entrega completa de los medicamentos que estén pendientes. No necesariamente a través del gestor principal, sino debe garantizar la entrega especialmente en el domicilio del paciente o en su lugar de trabajo, dependiendo lo que el paciente autorice. Esta responsabilidad es clave para poder garantizar la continuidad de los tratamientos.
5: La norma exige a las EPS activar una red alterna de farmacias si el gestor principal incumple.
6: Estas instrucciones incluyen que las EPS deben tener una red alterna para entrega de medicamentos en el momento en que el gestor principal no pueda cumplir con las entregas de medicamentos para los pacientes.
5: Uno de los apartados clave se relaciona con pacientes con enfermedades crónicas. Respecto de enfermedades crónicas, en los casos que se genere el pendiente y el medicamento o dispositivo médico, no se entrega después de 30 días. El estado pendiente reactiva la fórmula médica con el fin de no imponer cargas administrativas al usuario, es decir, que no se requiere una nueva prescripción.
7: El Ministerio de Salud ordenó además el reporte continuo sobre posibles desabastecimientos.
6: También reitera el llamado a las EPS y gestores para hacer de manera oportuna los reportes al sistema de monitoreo de abastecimiento implementado por este ministerio en coordinación con el INVIMA.
5: Puntualiza la entidad que todos los actores del sistema de salud deben garantizar el flujo transparente de recursos entre los diferentes actores de la cadena logística para la distribución de medicamentos.
2: Ahí estamos escuchando ese reporte de los compañeros del Canal 1. Vilma Jane, que es la presentadora, que nos envía esta información importante, donde han dicho que máximo 48 horas se garantiza la entrega de medicamentos pendientes a miles de pacientes afectados por retrasos en el servicio. Supersalud, Daniel Quintero, muy pronto, creo que en esta semana estará en la isla de San Andrés haciendo inspecciones también en el hospital Claren Blind Newball. Aquí estará, 10 de la mañana, 45 minutos. Bueno, sobre el tema de la crisis financiera y operativa del hospital Claren Blind Newball, quedó expuesta en debate de control político. Hay una crisis financiera. La secretaria de salud del archipiélago, la doctora Yendi Kelly, y el gerente de la ese hospital departamental Claren Blind Newball, Michael Manuel, expusieron ante la asamblea departamental la compleja situación financiera y operativa que enfrenta actualmente el principal centro asistencial de San Andrés. Durante el debate, el gerente del hospital reveló que la ese registra un déficit. Oiga bien, paren oído, miren para acá. Durante el debate, el gerente del hospital reveló que la S registra un déficit operacional mensual cercano a los 3,000 millones de pesos. Oiga bien, está perdiendo el hospital 3,000 millones de pesos mensualmente, debido a que los ingresos promedio son de aproximadamente 5,400 millones, mientras los gastos superan los 8.400 millones de pesos. Además, informó el gerente que las cuentas por pagar al cierre del 2025 superaban los 31.500 millones, principalmente por compromisos con proveedores de medicamentos, insumos, médicos y servicios especializados. También indicó que el pasivo total del hospital supera los 51 mil millones de pesos. Definitivamente, lo que están buscando es, mejor dicho, decir de que ese hospital fue un fracaso. Ese hospital fue un fracaso. Reportamos la sintonía de Hugo Quiñones. Está en sintonía, gracias Hugo por estar en la sintonía. Ese hospital está en fracaso, no ha dado resultado. La tenía un privado, tampoco dio resultado. Así se la ha pasado hace más de 20 años el hospital, pasando de privado a público, de privado a público. La tenía la Universidad de Antioquia, se fueron debiéndole a muchos empleados. se fueron debiéndole mucho dinero a los empleados. El gobernador anterior, a este que salió ahora también, la convirtió en ese hospital y al parecer no ha funcionado tampoco. Tiene un pasivo total el hospital que supera los 51,000 millones de pesos y pérdida de más de 3,000 millones mensuales. Hombre, entonces, eso no está funcionando. El doctor Michael Manuel, el gerente, aseguró que se viene implementando. ¿Será que el doctor Michael Manuel no sabía eso? Yo no entiendo cómo pueden recibir un hospital. Esto no es nuevo, porque esto no es nuevo, esto viene de hace muchos años atrás también, desde que se creó la ESE Hospital y de pronto antes de irse también la IPS Universidad de Antioquia. Entonces, ¿será que el doctor Michael Manuel recibió? Yo no recibo así. A mí me van a dar un cargo, no, Isaac, que lo necesitamos usted como gerente o director. Y yo, claro, como no, me interesa, yo quiero trabajar, pero hagamos un inventario. Vamos a hacer un inventario, un balance. Saquemos cuáles son las condiciones en este momento financiera de lo que usted me va a entregar. Y si yo veo que tiene, porque esto no es nuevo, una pérdida de 3,000 millones de pesos, yo, no señor, yo no me meto ahí. Yo no me meto ahí. Eso está ahora mismo prácticamente quebrada, ese hospital. El doctor Michael recibió así. Aseguró que se viene implementando medidas para mejorar la sostenibilidad financiera, entre ellas el fortalecimiento del servicio especializado y nuevas negociaciones tarifarias con EPS, incluyendo una renegociación con las nuevas EPS que podrían aumentar en cerca de un 40% los ingresos por prestaciones de servicio. Ay, rico decir todo eso con palabras. Por su parte, la secretaria de salud Jendy Kelly reconoció que el sistema de salud atraviesa una crisis estructural y admitió que las acciones actuales siguen siendo insuficientes frente a las necesidades de la comunidad. La funcionaria confirmó además que existen servicios cerrados temporalmente por hallazgos sanitarios y que avanzan procesos sancionatorios contra la ESE por incumplimiento en planes de mejoramiento exigidos por organismos de control. Durante la sesión de este control político que le hizo la Asamblea, que no salió nada, solamente se escucharon las necesidades, la quiebra en que se encuentra la ESE Hospital. Se habló de eso, pero no hay un seguimiento. De ahí debió haber salido un seguimiento, una comitiva, armar una comitiva de los diputados y diputadas para que todos los días vayan al hospital. Bueno, nombramos a Julano, el diputado, la diputada, cuatro diputados para que todos los días visiten el hospital y nos entreguen un informe de cómo está la situación. Felisa Bush desde Providencia reporta sintonía también, está con nosotros. Gracias, Felisa, por estar en sintonía. Un saludo muy especial para toda nuestra gente querida allá en la hermosa isla de Providencia. Entonces, diputados de la Asamblea coincidieron en que la crisis de salud en San Andrés requiere soluciones estructurales y apoyo nacional frente a las dificultades financieras y administrativas que enfrentan las EPS y que nos tienen perjudicado a nosotros. Sin embargo, está entrando un 20% de la tarjeta de turismo y que hemos tenido buen turismo. Porque así lo ha reportado el señor secretario de Turismo. Hemos recibido cantidad de turismo. El año pasado se recibieron 1,100,000 turistas aquí en San Andrés y en Providencia. Y el 20%, por ley, por norma, tiene que ir a la salud. Sáqueme la cuenta, el 20%. del pago de la tarjeta de turismo. Y entraron, vamos a poner 1,000,000. Sáqueme la cuenta y me la envían, por favor, para decir cuánto recibieron, cuánto debió haberse mandado al hospital para que esto funcionara con la tarjeta de turismo. Y con esa entrada de turismo que tenemos, yo creo que se puede salir adelante con la S Hospital. Pero, señoras y señores, esto hay que meterle auditoría. El señor Contralor del Departamento, le sugiero al señor Robert Sánchez Flores, para que haga una auditoría y mire qué es lo que está pasando en el hospital con los dineros, porque se le ha inyectado dinero. Sin embargo, están hablando de una crisis financiera, y se están, y cogieron y se gastaron más de creo que 12, 15 mil millones de pesos en una infraestructura en la parte de al frente que no era necesaria. Ese dinero mejor se le inyecta al hospital que ya está y lo recomponemos completamente, compramos y pagamos. Pero se van a inventar otra infraestructura trayendo personal de afuera de Cali, y que tengo conocimiento y hay pruebas y de documentos que esta obra es prácticamente financiada, no, sino apalancada por la congresista Elizabeth J. Pan, y creo que su esposo es el que ha dado todos los materiales, no dado, le ha vendido todos los materiales. Entonces, señores, el tema aquí sigue siendo todavía politiquería, y esto es lo que nos tiene destruido, porque San Andrés produce mucho dinero. Produce demasiado dinero para que salgamos adelante con ese hospital. Pero yo creo que fuera de la pandemia que nosotros estuvimos viviendo hace dos años atrás, 19 y 20, pudimos vencerla. Pero no hemos podido vencer. No hay una vacuna para inyectarnos contra la politiquería, que es la que está destruyendo a este hermoso paraíso de San Andrés, Providencia y Santa Catalina. Un minuto, compañero Key Morales, podemos colocar ahí al señor, al gerente de la S Hospital, para que vean que no es invento mío, él mismo lo está reconociendo, de que el hospital está en crisis, 3,000,000,000 de pesos. Hay pérdida mensualmente, esto lo dijo, escuchemos.
8: El déficit que viene arrastrando a ese hospital del departamento mes a mes es de un promedio de 2,000,000,000 de pesos. Hay una operación del hospital que en este momento está costando por encima de los 7,000,000,000 de pesos, 7,500,000,000 de pesos. Eso es lo que cuesta la operación, pero los ingresos pues son apenas de 5,500,000,000 de pesos. Claramente hay una diferencia y que se muestra el déficit, y esa es la deuda que arrastra, que al final del año uno encuentra unos valores por encima de los 28,000,000, 30,000,000 de pesos de deuda. ¿Qué hay que hacer? Primero, hay que fortalecer las capacidades de la S Hospital del departamento, ampliar la prestación de servicios, modernizar, ¿sí? La venta de servicios es importante. Ese es uno de los puntos. El segundo punto, manejar, modificar, renegociar los contratos con las entidades responsables del pago, es decir, las EPS, porque claramente, por ejemplo, con una EPS nosotros prestamos un servicio casi el 98% a esa población, y el contrato de pago lugar prospectivo está muy por debajo del costo del valor que realmente vale esa prestación de servicio. Nosotros logramos llegar a un acuerdo, se firmó un convenio, un contrato con ellos, un acta de negociación ya firmada, está pendiente solamente la formalización, la legalización de ese contrato, en donde está incrementando el 40% más del valor de lo que se venía pagando hace 5 años atrás. Es así que nosotros, de 2,700,000,000 de pesos que recibimos por el pago lugar prospectivo, vamos a recibir 4,450,000,000 de pesos. Eso, sumado a las subvenciones, que es el subsidio a la oferta, que son los 1,180,000,000 de pesos que llegan mensualmente para fortalecer, para apalancar el pago de los especialistas y insumos, medicamentos, más la venta de servicio, yo creo que podemos encontrar el punto de equilibrio, sin duda, para el mes.
2: Ok, ahí estamos escuchando al señor gerente del hospital, doctor Michael Manuel, donde está reconociendo, y lo mismo la secretaria de salud, está reconociendo la crisis financiera y operativa del hospital Clarence Light Newell, que quedó prácticamente expuesta en el debate de control político que hizo la asamblea departamental. Pero se conoció todo lo que tiene, lo que está pasando y lo que está sucediendo en el hospital, pero no salió de ahí, de ese debate debió haber salido una comisión de asambleístas, de trabajadores de la salud, encabezada por la señora secretaria de salud, y que se desplazaran al interior del país, a Bogotá, para hablar con el Ministerio de Salud, con el señor ministro, porque el señor ministro están haciendo cosas lindas y recuperando hospitales allá y entregando muchos medicamentos y entregando inclusive amueblamientos de salud en general, y que creen que aquí en San Andrés no está pasando nada. Entonces, de ahí debió haber salido una comisión para tocar estas puertas, pero no se hizo. O sea que aquí prácticamente esto fue un saludo a la bandera. Lo que sí sabemos es que está en crisis la S Hospital. Señoras y señores, hemos llegado al final de nuestra información por el día de hoy. La invitación muy cordial. Mañana, 10 en punto, estaremos Key Morales en la parte técnica y de sonido. Yo soy Isaac Montealegre Montenegro, quien les presentó Al Día con las Noticias. Bendiciones, los quiero mucho. Adiós.
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